La hora en FM Ayer. 4:05. 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

0: En FM Ayer es la hora 5:02. 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

Hora FM Ayer. 6:02. 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

La hora en FM Ayer. 7:01. 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

0: Hora FM Ayer. 9. Un minuto. 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

0: Gravity. La Rubísima. ¿Qué tal? Buen día, ¿cómo están? Bienvenidos a compartir Jóvenes de Ayer en el 98.1 de FM de Ayer, en vivo hasta las 13. 3 minutos pasaron de las 9 de la mañana. 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Con la puesta en el aire de Marcelo Manos Mágicas, Pointelín. Con la producción musical y textos de Hernando Canguro Pizarro. Y vivos en la conducción, Marcelo Tavares. Codito de semana, mañanita de día, miércoles 22 de julio de este año 2026. ¿Cuánto queda de invierno todavía? ¿Cómo anda, Escribano? Buen día.
1: Buen día a todo el mundo.
0: Fría mañana en Mendoza. Con respecto a ayer, a esta misma hora, 3 grados menos. ¿Estará por despejar, che? ¿Te parece, Y luego vamos a ver el sol. 3 grados sobre cero, la temperatura 88, el porcentaje de humedad. Sí, ha llovido por algún lado, despacio, chicos. Que de 3 grados para abajo se empieza a congelar el piso. Así que ya lo saben, despacito, puede haber alguna neblina. Queremos que todos lleguen en paz, tranquilos. Para hoy se espera cielo parcialmente nublado, con vientos leves del noreste, ascenso de temperatura 11 de máxima. Para el jueves, cielo algo nublado, ascenso de temperatura, algunas neblinas matinales, esto es mañana, 15 de máxima. Pero el viernes, algo nublado, ascenso de temperatura, 17 de máxima, muy lindo. El sábado, poca nubosidad, qué lindo fin de semana, 18 de máxima con pleno sol. Y el domingo, poca nubosidad, vientos moderados del noreste, ascenso de temperatura y 22 de máxima para el día domingo con sol. No sé si será sonda, pero bueno, hay que disfrutarlo, che. Hoy sale el sol, ya va a salir, ya va a salir. ¿Cuántas cosas que han pasado desde el domingo? Yo vengo juntando, ¿viste? Porque es mejor ir. Es mejor ir juntando para después hacer brevemente un análisis de las cosas que pasa. Porque, bueno, terminó el Mundial, uno se pregunta por ahí, ¿ahora qué hacemos con toda la euforia que teníamos? La trompada o la piña de la tristeza, el final y todo demás. Y la vuelta a la vida diaria, ¿no? Y, bueno, y ahí te encontrás con la realidad, con el sueño que no se cumplió. Algún día nos enteraremos qué pasó realmente. Yo miraba el partido el domingo y me daba la impresión de que no me daba la impresión. Lo dije, inclusive abiertamente en casa. No me gusta lo que estoy viendo. Desde el minuto 5 o 6 ya, no me gusta lo que estoy viendo. No me tomó mucho la atención. Pero bueno, hay rumores, nada oficial, qué sé yo. En algún momento se sabrá que si pasó o no pasó algo. Yo sospecho que sí. Pero bueno, son teorías, ¿no? Nada más que eso. Pero bueno, más allá de esto, también por una parte nos dimos por enterados de que gran parte del mundo nos odia, ¿no?
1: Parece que sí.
0: Y recién veía una foto que, viste, cuando te abre la cabeza y decís, claro, la verdad que sí, sí es realmente importante. Una foto que me llamó mucho la atención sobre una foto de Enzo Fernández, ¿no? Después de hacer el gol a Inglaterra y con un cartel muy, muy, muy esclarecedor también, porque como alguna vez lo comentábamos, como decía Valdano, la gente se acuerda mucho del 86, pero más que nada se acuerda del partido con Inglaterra, más que de la final, ¿no? El mejor gol de la historia. Y era, ni siquiera era cuartos de, no era semifinales, era cuarto de final. Y en esta foto, con Enzo Fernández, con las barbinas detrás, haciendo el topollillo, tiene una leyenda muy interesante que dice: y si nos cagaron, nos cagaron, pero el mundo escuchó de Malvinas. Está bien, no ganamos el Mundial, pero es cierto, el mundo escuchó de Malvinas. Porque la transmisión de esto, de ese partido, tuvo una audiencia infernal a nivel mundial. Y es importante, es importante, no es un chiste, es importante que haya sido así. Y con eso han llegado todas las repercusiones, todo lo que ha sucedido. Alumnos de la Universidad de Buenos Aires, extranjeros que estudian aquí en la Argentina gratis, con los impuestos que pagás vos y yo, que se han burlado abiertamente, pisoteando, con un video pisoteando la bandera argentina. Qué bárbaro, che. Se han pedido sanciones, obviamente, es un escándalo tremendo. Pero bueno, en algún momento hay que volver a la realidad, y ahí es donde nos ubicamos en el día de hoy. Y esto, por ejemplo, es en el día de hoy un relevamiento que se ha dado a conocer en la provincia de Mendoza, donde casi el 80% de la ciudadanía mendocina muestra esta frase: se acabó la paciencia con la economía. Y califica como mala su economía personal, familiar, particular. Se acabó la paciencia, ¿no? Se acabó la paciencia, la gente está ya muy molesta con este tema. Dos de cada tres mendocinos dicen que realmente la pasan mal, y es así. Pero, claro, por eso decía que cuántas cosas pasaron desde que terminó el Mundial, ¿no? Lunes, martes, miércoles, hoy veremos qué sucede, ¿no? Todos los días hay alguna sorpresa. Pero mientras tanto, claro, se activó el escándalo, ¿no? La polémica de los 12 millones de pesos que cobrarán los senadores. Algunos dicen que no han donado el aumento. A mí no me interesa si lo donan o no lo donan. Es una falta de respeto a la ciudadanía argentina. Pero más falta de respeto aún cuando se habla de una provincia que está quebrada, o no sé, algunos por lo menos dicen eso. Los senadores y diputados provinciales, ayer nos enteramos, que van a llegar a terminar 2026 con... hoy actualmente tienen 5.225.000 pesos de bolsillo. Y van a llegar a unos 6 millones de pesos. Es como mucho, ¿no? Es como mucho, realmente. Bien, y esto para que uno vaya viendo el panorama, ¿no? Y tantas cosas, como decíamos, que van a... sucediendo en el transcurso, con el transcurso de los días después del Mundial, para volver a poner el foco en las situaciones. También apareció ayer una diputada que busca penalizar con apercibimientos y cesantías de cargos, por lo menos en la administración pública provincial, aquella conducta que sea negacionista de lo que fue la dictadura. Esto por ley lo quiere hacer. O sea, si alguien que no está de acuerdo... y se ampara en comparar esto con una ley de Alemania que tiene que ver con aquellos que no, que nieguen lo que fue el nazismo o que lo que hizo Hitler. Es muy diferente, no tiene absolutamente nada que ver, pero bueno, es como que te quieren sancionar si vos no estás de acuerdo con que se diga tal o cual cosa, si no estás de acuerdo. La libertad de prensa, o la libertad, no, prensa no, de expresión a cualquier lado, ¿no? A cualquier lado. Cosas que irritan a la gente, y mucho. Y por ahí se exceden, muchachos, se exceden. A la política les digo, se exceden mal, mal, mal. Siempre lo digo, lo vengo diciendo hace como 2 o 3 meses. Menos mal que no están en campaña, y que no tienen que salir a la calle a mostrarse personalmente. Yo creo que piénsenlo el año que viene, si siguen haciendo todo este tipo de cosas. Digo porque la gente está caliente. 12 minutos pasaron de las 9 de la mañana. Esto es Jóvenes de Ayer, en vivo hasta las 13. Brevemente. Porque no es lo nuestro. Tremendo el temporal en alta montaña, qué cantidad de nieve. Muchos evacuados en Puente del Inca, en Penitentes, Polvaredas, 42 evacuados, y lo mal que la pasan los camioneros todos los inviernos, ¿no? los hombres que tienen que estar ahí de una forma muy, muy precaria, todos los años lo mismo.
1: 10 días
0: llevan ya.
1: Faltan 10 días.
0: Bueno, dice que hoy puede haber una ventana de tiempo poco para que se pueda despejar la ruta y puedan hacer su trabajo. Ojalá que así sea. Día miércoles, estamos cerquita ya del poco, o al menos un poco más, del día viernes. Y ese día se van algunos regalitos que tenemos para vos, ¿eh? Así que, anotadme. ¡Apa! 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

0: Habrá que volver a ver alguna película ahora, que no sea una serie.
1: Te creo, ¿eh?
0: No sé, de fútbol no quiero saber más ya.
1: No, ya está, basta.
0: Basta. Escucha esta canción. Preso de medianoche, ¿no? Está bueno para ver viejas películas. Ayer, dentro de las calificadas como las 100 mejores comedias de la historia, y justamente tiene mucho que ver con los 100 años que está cumpliendo Mel Brooks, creador de grandes comedias. Dentro de ese ranking, digo esto para aquellos que la vieron y para aquellos que no la vieron, la quieren ver porque la van a encontrar fácilmente. Es una película de 1974 sobre cowboys que hizo Mel Brooks, con ese humor hilarante, realmente fantástico que tenía, como cuando se presentó La loca historia del mundo, ¿no? Que es realmente fantástico. Es lindo por ahí repasar algunas muy buenas películas viejas y aprender de algunas cuantas comedias de otro tipo de humor de otros tiempos que siguen siendo muy valiosas. Se puede acordar el nombre. De 1974, una de cowboys que John Wayne no quiso participar porque el tipo tenía una imagen formada en películas serias de cowboys y no quiso. Y bueno, hablando de películas, esta es cortita, dura 40, 50 minutos, salís con una sonrisa de oreja a oreja, porque salís con el anteojo recetado colocado y ahí se termina la película. Lo mejor de todo, viendo en 4K. 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
0: 18 minutos pasaron de las 9 de la mañana. Estamos compartiendo Jóvenes de Ayer en el 98.1. Qué lindo lo que vamos a preguntar en el día de hoy. Como te calenté la pava apenas empezamos, ¿viste? Por el tema de la guita. Por ahí puede venir también, ¿eh? El tema de las penas, mire qué lindo escribano esto, ¿no? Porque hay gente que tiene habilidad con la pluma y se puede escribir, sí, y puede detallar. Pues cada cual ahoga, entre comillas, ahoga sus penas como se le canta o como puede, no hay que decirlo, ¿no? Y de acuerdo a la edad también, ¿no? Y por eso en nuestro muro, en Facebook, hemos puesto una fotito que grafica muy bien esto de en diferentes etapas de la vida, ¿viste? Cuando te dolía algo de chico, tenías una curita, te ponían una curita. Aparte de que se te pasaba el dolor, que eras chiquito, chiquita, se te pasaba el dolor, andabas mostrando la curita, ¿no? Como diciendo, mirá lo que me pusieron, me lastimé. Era como toda una especie de logro. Salvo que te metieran un paletazo de mentolate antes y después te pusieron la curita, que ahí era terrible, era como un suplicio. De grande ya, algunas penas, viste, y ahí está la foto también, como para graficar, y ahí hay un impresionante vaso de cerveza. Bueno, cada uno va ahogando las penas como puede. Pero también están, hay otras, seguramente hay otras formas, de chiquito, de grande. ¿Cuál es tu forma de aliviar tus penas, tus broncas, etcétera? ¿Y por qué? Hay gente que grita, hay gente que se despacha, hay gente que agarra el auto, hay gente que se violenta, hay gente que no habla, hay gente que explota, hay gente que va juntando, ¿no? Y decís, mamita, el día que explote esta persona. Y qué sé yo, hay de todo, por eso vamos a... Fundamentalmente, yo creo que hay que descargar de vez en cuando, de la mejor manera posible, por supuesto, para no terminar en un extremo que después no tenga vuelta, ¿no? Ya sabemos cómo es la cosa. Así que, ay, ¿cuál es tu forma de aliviar tus penas, tus broncas, etcétera? Pueden ser penas de amor, broncas con no sé qué, plata, laburo, familia, qué sé yo, hay de todo, ¿no? ¿Y por qué? Te invitamos a mandar tu WhatsApp al 2616-516898. Le vamos a tratar de poner humor al tema de ahogar las penas y las broncas. Y si no, también, trepate a nuestro muro en Facebook. Búscanos como FM Ayer 98.1. Nos vamos a pegar una vueltita enseguida por un grupo emblemático. Por un lado todavía sí, por un lado de frío. Sí. Vos quedate. Tanda. Ya volvemos.
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Pasaron 26 minutos desde las 9 de la mañana. Compartimos Jóvenes de Ayer a través del 98.1. Qué lindo lo que vamos a compartir en esta mañana, Luladita. Mirá, vamos a arrancar. Claro, porque ellos arrancan por allá por fines de los 50. Los tres hermanos. Hablamos de los hermanos Gibb. Y logran una gran notoriedad ya en la década del 70 con la placa de Fiebre de Sábado por la Noche, donde están incluidos varios temas de ellos. Pero ellos arrancan, como decíamos, a fines de los 50. Y no precisamente los Bee Gees con el falsete que los hizo tan característicos en la era disco, sino que cantando normalmente. Por eso vamos a arrancar con esta canción del 67 para hacer un compiladito de Bee Gees, donde aquí cantaba la voz principal, era la de uno de los mellizos, el que se tapaba la oreja. Bien. Esto es Bee Gees. Durante unos cuantos minutos, en la mañana de Jóvenes de Ayer, To Love Somebody.

Michael Larson Barry, 1967, Bee Gees. Vamos al 68. I started a joke. Comencé como un chiste.

los Bee Gees, I Started a Joke. Y en el 71 apareció esta gran canción, How Can You Mend a Broken Heart? ¿Cómo puedes reparar un corazón roto?

I've had you mend a broken heart del 71. Y ahí empezaron a llegar los grandes éxitos con el falsete de los hermanos Gibb. 1978. Too much heaven. Demasiado cielo.

Too much heaven. Demasiado cielo. 1978. Y nos vamos al 77. Beatles. En Jóvenes de Allá, 98.1. How deep is the love? Qué profundo es tu amor.

How deep is the love? Y subimos un poquito yendo al 79. Bee Gees, Love You Inside Out. Te amo por fuera y por dentro.

La pieza de Love del 79. Clásico de clásicos en el 77. Bee Gees. More than a woman, más que una mujer.

Pérez. Borda de Weber. 1977. 1978. Night Fever. Fiebre nocturna.

quinta vueltita de la mano de Bee Gees en la mañana de jóvenes de ayer. Y tenemos mucho más, porque estamos hasta las 13 en vivo, aquí en el 98.1. 1976. You should be dancing. Deberías estar bailando.

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0: La hora en FM Ayer, 10. 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
1: Apenas un minuto pasó de las 10 de la mañana. Seguimos compartiendo este día miércoles 22 de julio y es un día muy especial en el calendario de la música. La primera data relevante nos dice que un día como hoy, pero de 1944, nacía en Inglaterra el enorme Rick Davies, el alma, pianista y fundador indiscutido de Supertramp. Hoy Rick estaría soplando 82 velitas. Como sabéis, a finales del año pasado, en septiembre de 2025, le tocó iniciar su gira hacia la eternidad tras darle pelea al mieloma múltiple durante una década. Pero acá, en el 98.1, no lo recordamos con bajón, al contrario, lo celebramos bien arriba porque sus canciones no mueren jamás. La historia grande arrancó en 1969 gracias a un millonario holandés que confió en el piano de Rick. De ahí salió ese aviso en la revista musical que respondió Roger Hodgson, armando uno de los tándems más perfectos y exitosos de los 70. Pero cuando la década del 80 se puso cuesta arriba y Roger decidió armar las valijas para vivir en el campo, en California, buscando conectar con la naturaleza y con Dios, Rick se cargó la banda al hombro. Se quedó al frente del barco, demostrando que el espíritu de Supertramp seguía intacto con un pulso rítmico demoledor. Viajamos directo a los años 80, a ese momento ya sin Roger Hodgson, donde el piano de Rick Davies demostraba quién tenía el verdadero groove. Así sonaba Supertramp en modo Rick Davies con Cannonball.

Seguimos homenajeando al gran Rick Davies, el hombre que representaba el 50% de ese combo creativo imbatible llamado Supertramp. A pesar de que en 2015 la salud obligó a bajarse temporalmente de las giras, su pasión fue más fuerte y en 2018 volvió a plantarse frente a los escenarios con su proyecto alternativo Ricky and the Rockets, un guerrero total de la música. Hoy, en pleno 2026, la actualidad nos muestra que la música de Supertramp, gracias a bandas actuales de pop y electrónica, están sampleando a esos pianos inconfundibles, tiene su legado más fresco y vigente que nunca. Para cerrar este rescate emotivo con la mejor energía, nos quedamos con la obra cumbre de esa unión mágica entre el piano bluesero de Davies y la pluma de Hodgson. Y está ahí la canción lógica.

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1: Ay, Missy, soy fácil. David Lee Roth. Trece minutos pasaron de las 10 de la mañana. Compartimos Jóvenes de Ayer en el 98.1. Sube la temperatura. Está frío, che. Muy frío. 4 grados. 84 el porcentaje de humedad. Hagamos fuerza para que salga el sol. Qué feita la que se echó esta piba, ¿eh? No sé quién es, yo no la conozco. Rosalía, que no sé, la cantante española. Ahora está pidiendo disculpas. Resulta que la gente va a venir y va a cantar acá en la Argentina. Uy, lo que le han dicho. Hay gente que está devolviendo las entradas. Hay gente que no las puede devolver y que está diciendo que va a ir a verlo al espectáculo. Parece que van a llevar huevo, tomate, botella, todo. Y bueno, querida, hay que medir lo que se dice, ¿no? Tremendas las palabras de Samuel Jackson, este legendario actor de 77 años, sin conocimiento, una diputada allá en Estados Unidos también, unas cosas de locos, ¿cómo lo han tirado? Bueno. 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Dijo Rosalía, mala mía, no leí ni lo que ponía. Ah, bueno. Se habla de una... de un elevado IQ, ¿no? Dijo hace instantes el viceministro de Economía, Juan Pablo Daza, que ya están los brotes verdes para que la gente empiece a sentir las mejoras. Debe ser que vamos a comer pasto a partir de... Porque viste que llega la primavera, se acerca de septiembre. Ahí está. Debe ser, ¿no? Hay algunos brotes verdes. Déjense de poner... Acuérdate que tenemos cosas lindas para vos que se van el día de hoy. Nosotros no te mentimos, decimos lo que tenemos. Todo pasa, decía Otto también. 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Aunque estoy viendo un tráiler, parece que se viene la precuela de Rocky. Que Rocky hizo varias películas, creo que hasta las 6 por ahí, pero la que llegaría ahora sería una precuela que inclusive no estaría interpretando Sylvester Stallone porque ya está muy grande, pero es cómo fue que se desarrolló el personaje de Rocky, ¿no? Parece que puede ser interesante. 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
1: Mándanos un WhatsApp. Tenés que estar acá en la mañana. 2616. 351-6898. Y te respondemos al toque. 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Anotate, quiero suite, nombre y apellido, tres últimas del DNI a nuestro WhatsApp 2616-516898. 19 minutos pasaron de las 10 de la mañana. Compartimos Jóvenes de Ayer en el 98.1. Qué lindas respuestas que tenemos a la pregunta de hoy. Decíamos que cada cual ahoga, entre comillas, sus penas, sus broncas, como se le canta o como puede, ¿no? O como quiere. En nuestro muro hemos puesto un ejemplo, cuando eras chiquito, viste, chiquita, una curita, un juguete. Pensá de grande, viste, las cosas cambian, las penas son de otra manera, las broncas son quizás hasta inclusive más caras, etcétera, etcétera. Así que te preguntamos, ¿cuál es tu forma de aliviar tus penas, tus broncas? ¿Y por qué? Tenemos una respuesta que son maravillosas. Gracias por el buen sentido del humor. Mandate WhatsApp al 2616-516898. Y si no, también trepate a nuestro muro en Facebook. Búscanos como FM Ayer 98.1. Mirá dónde vamos a ir. 2x1. Ilia Curiaquian de Valderramas. Jennifer del Estero. Y después...

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3: Treinta y tres minutos pasadas las 10 de la mañana, compartimos Jóvenes de Ayer en el 98.1. Y viajamos para conectar lo mejor de tu historia con el pulso pop de Savage Garden. Hoy cumple 53 Daniel Jones, el cerebro instrumental, guitarrista y tecladista de aquella banda exitosa de finales de los 90 e inicios del nuevo milenio. Daniel Jones fue quien armó la arquitectura sonora de esa fábrica de éxitos llamada Savage Garden. Nacido en Inglaterra y criado en los países soleados de Australia, este multiinstrumentista respiró música en su casa llena de hermanos talentosos antes de cruzarse con Darren Hayes. Juntos mutaron de llamarse Red Edge a copar el planeta como un jardín salvaje de canciones perfectas. Un proyecto que nació hace ya 31 años, allá por 1995, apenas 6 años de carrera conjunta, bastaron para vender más de 23 millones de discos, pero ¿qué es de su vida hoy, en este 2026? Mientras Darren Hayes sigue activo con fechas exclusivas en escenarios mundiales, Daniel Jones optó por una vida totalmente diferente y súper exitosa. Lejos del estrés de las giras masivas que tanto sufría, Daniel se transformó en un cotizado productor de música independiente en su propio sello y además es un magnate del desarrollo inmobiliario de lujo en las playas de Australia. Vive un presente impecable, súper relajado, junto a su familia, demostrando que hay muchas formas de brillar después de tocar el cielo pop. Pero aquí en Ayer la música no para. Y para empezar a celebrar estos 53 de Daniel Jones, nos metemos primero con Truly Madly Deeply y pegadita a la rola de To The Moon and Back, suena Savage Garden.

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7: Quien no comprende una mirada, tampoco comprenderá una larga explicación. ¿Te lo explico? ¿Sabes?

7 minutos para llegar a las 11 de la mañana. En vivo tendremos un fantástico momento junto a Kiss, el sonido de los rockeros, junto a 60 músicos de la Melbourne Symphony Orchestra, porque el disco que retrató aquel particular evento llegaba a las disquerías un 22 de julio del pasado 2003. Así, justo 23 años atrás, recibíamos el CD-DVD Kiss Symphony Alive 4. 23 años atrás conocíamos este concierto, que no tenía nada que ver con ningún otro show que Kiss hubiera hecho en la historia. Fue un evento aislado que combinaba a Kiss con toda su pirotecnia y sus enormes personajes de ficción, y también con la prestigiosa Orquesta Sinfónica de Melbourne, la que estaba compuesta por 60 músicos. Con un detalle que hizo todo aún más especial: toda la orquesta, incluido el director David Campbell, salieron a escena maquillados como la banda rockera. En vivo, desde el episodio sinfónico de Kiss, recordamos tres buenas canciones. Arrancamos con Rock and Roll toda la noche.

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a esta hora de la mañana. Cuando faltan 27 minutos para llegar a las 12 de este día, miércoles 22 de julio del año 2026, a esta hora de la mañana, nena, nene, llega nuestra querida

0: Bueno, ahí vamos. Saluditos para todos los amigos que se prenden todas las mañanas, una locura. Para Alejandro Gabriela, Jimena, Ale, Grone, Marcelo, Cristian, Elsa, Victoria, Pablo, Andrea, Mabel, Renzo, Bellamor, Germán, Antonia, Paulo, Grover, Leonor, Rubén y un montón más. Y los saludos de la mañana. ¿Cómo van a estar? Te preguntamos en el día de hoy y graficamos cuando uno era chico o chica y de grande, ¿cuál es tu forma de aliviar tus penas, tus broncas y por qué, no? Esto decíamos en referencia que el chiquito te ponían una curita, te daban algo y de grande ya, viste, uno alivia de otra manera, ¿no? Vamos a ver. Gustavo dice por acá, buen día, comunidad antigua. Cuando estoy medio depre o apenado por algo, me pongo a ver videos del descenso de River y se me pasa aquí. Qué mala persona que es. Qué malo. ¿Qué más? Ricardo dice, yo las penas las curo con la misma moneda. O sea, si me quemo una mano y pongo la otra. ¡Apa! ¡Qué bravo! Alejandro dice, buen día, amigo, cuando algo se complica, cambio el enfoque y busco a salir a algún lugar al aire libre, disfrutar el momento y si es posible con alguna bella compañía. Y si tengo que estar en el lugar cerrado, que sea en San Isidro Sur, creo que entendieron. ¿Qué podría decir? Feliz dice, jóvenes, cuando me duele algo sentimental, me empacho con unos alfajores glaseados, me pongo dulce, se me sube el azúcar, papacito y chau, a otra cosa mariposa y de por medio la diabetes.
1: Por los corazones.
0: El amor dice para acá, cuando algo pasa el límite de mi tolerancia, quedo en silencio, lloro, puteo a algo al aire libre, hago un duelo, luego analizo la situación, trato de buscar la solución y agarrate porque me levanto más fuerte que antes. Año. A propósito, se viene una tormenta larga y siniestra. Soy Miércoles Colifato. Yo en vez de cerveza le mando un vino, pero tranquilo, nada en exceso es bueno, ¿eh? Y a eso le sumo FM Ayer Dirás La Mejor y a sacarse todo lo negativo antes de que se pudra el rancho. Gracias, amigo. Gracias, dice, buen día, gente quejosa que por todos los dolores del cuerpo y bajo este frío. Excelente programa como todos los días, gracias. El alcohol, papá. No tiene etiquetas, que hace mal para el cuerpo, es un remedio natural y muy necesario todos los días. Tiene miles de propiedades curativas y está comprobado. Si me pongo a describirlas, estamos hasta el 2035. Dice que la pasen bien.
2: Sí, señor.
0: Y se pueden venir bien. Saludos cordiales. Dice, buen y consolador miércoles. Yo curo mis penas con cervecitos escuchando la mejor radio del mundo mundial, o sea, FM Ayer. Gracias por los temazos de Billys. Es otro de mis grupos favoritos, Marce. ¿Qué pasó? No sé, vamos a ver. Claudia dice, buen día, Marce, los equipos jóvenes de ayer, la verdad, de veritas. Si es grande la herida, de poco a limpiar la casa con música al palo. Y si es pequeña la herida, marcha, mate un puchito y a relajar la tanga. ¡Epa! Qué interesante eso, ¿eh? Rogelio dice, buen día, cracks. Yo salgo a caminar, después tengo cuatro motores, escucho música. En fin, soy así, está bien. Correra dice, buen día. La mejor forma para mí de sacar las broncas y penas es la música, obviamente después de un berrinche. Y si es con café, mucho mejor. Muy bien. Además, viene bien la música, ¿viste? ¿Eh? Angelita dice para acá, ahora jóvenes, yo soy un volcán dormido, acumulo, pero cuando entro en erupción, agarrate, Catalina. Isabel dice, con la cocina de hoy, cuando me duele algo sentimental, me pongo a hacer algo rico como un bizcochuelo. Muy bien. Con toda esa mala onda encima, ¿no? Sobre buen día, Marce. Por suerte no soy del alcohol. Yo hago mis penas charlando con amigas y hermanas. Y mejor remedio es ir a gimnasia. Muy bien. Karina dice, buen día, Matías. Sí, la pena es de amor, con música triste y lágrimas. Billie, Phil Collins. Si es rabia o bronca, con pensamientos de cómo salir de esa situación. ¡Apa! Muy bien, me encanta, Walter dice, buen día, chicos, yo me chupo los whisky, chavo, a dormir relajado y el otro día ni me acuerdo de nada, qué tanta vuelta. Está muy bien. Pavel dice, buen día, joda la consigna, trato de cortar bufa y escucho música Y también tengo una amiga que sabe de mis largos audios. Bueno. Esto dice, buen día equipo, cuando éramos chicos, a la colita de rana, ahora, aguante las penas, me enojo, grito, revoleo cosas al aire y pateo. Se me pasa, después sigo haciendo la mía. ¿No? Porque hay gente que se enoja, viste, y está enojada mucho tiempo. Hay gente que se enoja y al rato se le pasa, viste. Yo, 5 minutos. A ver qué nos cuenta en nuestro WhatsApp. Ah, lo dice por acá, buen día muchachos, excelente mitad de semana. Marce, el 90% del mundo no quería a la Argentina, somos mundiales, no me subo a las teorías que dicen, me quedo con lo que dejó la selección y listo, orgulloso de ser argentino, saludos, dice Danilo. Sí, por supuesto, a ver, son subcampeones del mundo, es un logro importantísimo, pero bueno, qué sé yo, huele feo. Hugo dice, quiero seguir para acá, ¿qué más? Saluditos. Muchos anotados por los regalitos. A ver. Ale dice, participo por los lentes, Mica los rompió y no veo. Ah, se te los rompió a vos. Pai te dice, buen día, piojos. Quiero lavado, quiero escaneo, quiero colete, quiero de todo, mis penas del corazón las descargo llorando generalmente sola, y las broncas puteando dos motores y que nadie esté cerca en ese momento, porque no me hago responsable de su integridad física. Me cargo de esas maneras porque la menopausia me lo permite y avala, y la ley, claro. Buen miércoles para todos, gracias. Buen día, dice la profe por acá, la profe Poli, se anota también. Marcelo dice, buena consigna de hoy. Mira, para desahogarme no hay nada mejor para mí que la buena charla con amigo o familia o una cervecita de por medio, sino también me subo a la bici y hasta donde me den las piernas. Mira que había uno que se había enojado con la mujer, caminó 450 kilómetros. O escuchar música, pero ojo, si escuchas música triste te querés pegar un tiro, ¿no sabes? Dani lo dice por acá también, ¿no? Rosa dice, hace 2 años nos íbamos con mi gordo a pescar, salido una vez al mes. Ahora tenemos una alcancía para juntar durante el mes la plata para la boleta de la luz. Pero bueno, todavía puedo descargar todo el estrés volviéndome un animal salvaje con mi gordo que todavía tiene aguante. ¡Epa! O sea que, mirá vos, la descarga de... Claro, está muy bien. Fresquito miércoles, muñecos, consigna, canalizo, libero, desahogo mi bronca solita, mi dulzura se transforma en mi borafuego ariano. No me privo de insultos. Salgo a caminar, tal vez le cuento a alguna amiga, me enojo, eso me ayuda a no explotar, sería catastrófico. Gracias por lo lindo, Vigi, besito, dice Ali, gracias. Hola, dice Cintia, ¿cómo está? Buen día, pasamos el tema de Bon Jovi, al final Santa Fe, bueno. Va a ser mejor. Vamos, Argentina.

Sara, que nos dice por acá, hola, buen día, que sea un excelente día miércoles. Gracias. Gustavo dice, buen día, jóvenes. Ayer cuando era chico las penas las dolía en los brazos de mi madre. Ahora de grande con poca soda. Mónica dice, buen día, cuando tengo esos sentimientos de enojo, limpio con furia la casa. Y dos ganancias, limpia la casita y el alma súper tranquila. Mirá, la dice, yo para pasar el mal rato saco la chanchita al patio. Pongo la música al patio y olvido todo, las bendiciones. Está bien, está bien. Hay que liberar, hay que sacar las energías, ¿eh? Imagínate. Nunca ponerse delante de alguien que está muy caliente, ¿eh? Gracias por compartir la locura con nosotros. Vamos a poner un broche de día frío, nublado. Che, ¿cuándo sale el sol? Que suba la temperatura, por favor. Un poquito, aunque sea. Vamos a ir a 1994. Hace mucho no escuchábamos a Boys to Men. I'll make love to you. Te haré el amor. En el 92, End of the Road, la final del camino. Y el tercero es un tema de R. Kelly, que es I Believe I Can Fly, del 96. Disfrutalos. Van los tres juntitos.

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0: Hora FM Ayer. 12. 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

0: 20 minutos pasaron de las 12 de este día miércoles. Seguimos marcando el ritmo de tu mañana, mediodía, de FM Ayer. Y hoy festejamos los 61 de un grande del rock nacional, el enorme Javier Calamaro.
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0: El menor de los Calamaro es un artista inquieto que arrancó en los 80 experimentando con el pop de Frappé y el post-punk oscuro de El Corte. Pero tocó el cielo con las manos en los 90 al frente de Los Guarros, junto al gitano Herrera, y con ese combo picante metió 5 discos fundamentales y se dio el lujo de abrir los shows a leyendas como Joe Cocker, Brian May o los mismísimos Guns N' Roses. Pero como acá no nos quedamos solo con la nostalgia, te tiramos la data del momento. Javier está activo y en este 2026 sigue girando por todo el país defendiendo las canciones de su último trabajo, Renaciendo sin ancla, demostrando que su voz está intacta y madura. De hecho, viene a Mendoza en agosto, así que prepárate, ya te tiramos más data. Ahora, para arrancar este festejo bien arriba, viajamos a los 90 con ese sonido crudo de Los Guarros y vamos a la ruta.

Hoy estamos celebrando los 61 de Javier Calamaro, un músico que desde que se lanzó como solista en 1998 dejó en claro que las etiquetas no van con él. En sus más de 10 álbumes cruzó el rock, el pop, el flamenco y el tango, con una soltura que el público abrazó de inmediato. Y atención, porque la actualidad de Javier nos toca muy de cerca. Se viene a Mendoza en poquitos días. El próximo viernes 7 de agosto se estará presentando en formato íntimo y acústico en el emblemático espacio Arizu de Godoy Cruz, encabezando el festival Arizu Vibras. Una noche espectacular que va a combinar sus grandes éxitos, gastronomía, ferias y los mejores vinos de nuestra tierra. Las entradas ya vuelan por Entrada Web, así que no dormirse, ¿eh? Para cerrar este bloque y prepararles para verlo en vivo, nos quedamos con algunos de sus himnos, solista en directo.

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5 minutos para llegar a la hora 13. Nos estamos despidiendo. Llegamos al final de Otros Jóvenes de Ayer a través del 98.1. Nos vamos. Está costando salir al sol, Mucho, muchísimo. Otro día frío como el de ayer. Esperemos que suba. En 7 grados en la temperatura actual. Se calculaban 11 para hoy, 13. Ojalá que salga el sol en algún momento. Nos encontramos mañana con Marcelo Poggitarín, la puesta en el aire. Fernando Cacuero Pizarro en la producción musical y textos. Nos en la conducción, Marcelo Tovares. Te cuento esta que es fresquita, de este momento. La justicia de Estados Unidos incautó los teléfonos de Claudio Chiqui Tapia y otros dirigentes de la AFA antes del regreso de la selección. Fueron citados a declarar. El operativo ocurrió en el aeropuerto de Nueva York antes de que el equipo argentino emprendiera el regreso a Buenos Aires tras su participación en la Copa del Mundo. La investigación también comprende a Pablo Tobillino, Diego Lucero y Javier Faroni. Los teléfonos están en manos de la justicia de Estados Unidos. Los teléfonos de TAP y todo lo demás. ¿Viste cómo se van sabiendo cosas? Bien. Nos encontramos mañana. Nos pidieron una canción. Bon Jovi, Santa Fe. Chau.

0: La hora en FM Ayer. 13, un minuto. 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Hasta las 16, vamos en modo Elegante Sport.
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Estamos escuchando a los hermanos Give, son los Bee Gees. Jive Talking, clásico de 1975. Pasan 15 minutos de las 13. ¿Qué tal? ¿Cómo están todos? Buen mediodía, buenas tardes. Así estamos arrancando Elegante Sport y esta entrega de miércoles en mitad de semana, en este 22 de julio, con cielo totalmente cubierto, 9 grados de temperatura, la humedad es 69%. Está Orlando Canguro Pizarro en la producción general, musicalización, dirección de la emisora, quien les habla, Pablo Galera, desde la mesa técnica, control de sonidos, conducción de este envío. Hoy, con clásicos inolvidables, historias, recuerdos, premios para todos ustedes. En un ratito les cuento la trivia programada para este miércoles, que sigue con el inolvidable Barry White, Can't Get Enough of Your Love. Que tengan un hermoso miércoles, muy buenas tardes para todos. Bienvenidos a Elegante Sport. 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

Pasan 35 minutos de las 13, Elegante Sport y esta entrega de miércoles 22 de julio, mitad de semana más que nunca, claro, teniendo en cuenta la fecha, el momento de la semana y la hora. Con Parliament de fondo, Mothership Connection. 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Bueno, les había adelantado en la apertura que tendríamos novedades, buenas nuevas, siempre un mimo al corazón desde FM Ayer 98.1 y de este humilde programa llamado Elegante Sport, que va de 13 a 16 y de lunes a viernes. Vamos a sortear invitaciones para que disfrutes de Cashmere, tributo a Led Zeppelin. Dr. Funkenstein here. Vamos a disfrutar del legado de Led Zeppelin en el Teatro Plaza de Godoy Cruz. Será el próximo viernes 24 de julio, pasado mañana a las 9 de la noche, en el Cine Teatro Plaza, que será justamente el escenario de esta celebración doble e histórica. La banda mendocina Cashmere festeja sus 15 años de trayectoria y rinde homenaje al 50 aniversario de The Song Remains the Same, la emblemática película y álbum en vivo de Led Zeppelin, estrenado allá por 1976. ¿Querés estar ahí? ¿Querés disfrutar de este show? Nombre, apellido, tres últimas del DNI, escribís Cashmere o Led Zeppelin. Todo eso lo envías al 2616-516898. Antes de las 16 vamos a sortear este par de invitaciones. Y este 22 de julio sumó 85 años un maestro del funk, George Clinton. Vamos a disfrutar un poco de este cantante, compositor y productor estadounidense, uno de los pioneros del funk de los 70, quien siempre realzó ese estilo relacionado con el rhythm and blues, que da prioridad al ritmo en detrimento de la melodía. Podemos decir que junto a James Brown y bandas como Kool & The Gang, The Commodores y Earth, Wind & Fire contribuyeron a que la música popular de la comunidad afroamericana llegase a una amplia audiencia. Con los Funkadelic, uno de sus grupos estableció una innovadora mezcla de lo viejo y lo nuevo, fusionando los ritmos sincopados de James Brown, el rock ácido de Jimi Hendrix y el R&B de grupos como Sly and the Family Stone. Funkadelic combinaba sofisticados ritmos funk con arreglos electrónicos de rock psicodélico, letras escandalosas y estrafalarias puestas en escena. Incluían a sus integrantes vestidos con todo tipo de disfraces. De hecho, los trabajos de Clinton, que más tarde se denominaron P-Funk, se convirtieron en una filosofía y un estado mental muy relacionados con la música de baile. Y en su tropa recalaron músicos que salieron de la banda del mismo James Brown, con los hermanos Catfish y Bootsy Collins. Y a mediados de los 70, con el disco Mothership Connection, empezó a conectar con Matthew Parker y Fred Wesley, que también habían dejado la banda de James Brown. Así, Mothership Connection se convirtió en el primer disco exitoso de Parliament. Desde allí tomamos un temazo para homenajear a George Clinton, un maestro del funk, que hoy es un artista de culto, un personaje colorido que ha sumado 85 años. ¿Qué te parece si celebramos con Give Up the Funk? Un hit de Parliament.

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edición de miércoles aquí en Elegante Sport con Sister Slash. Here's the greatest dancer. 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Farmacias del Plata. 5 minutos nos separan de las 14 con 6 grados de temperatura. Mediodía, siesta fría. Claro, tenemos temperaturas acordes a este invierno 2026 que estamos viviendo. Nosotros templamos el aire con buenas nuevas. Vamos a sortear invitaciones para que disfrutes de Kashmir, esta banda que recorre lo mejor de Led Zeppelin. Se van a presentar el próximo viernes 24 de julio. 21 horas, Cine Teatro Plaza. Nombre, apellido, tres últimas del DNI, escribís Kashmir o simplemente Led Zeppelin. Todo eso lo envías al 2616-516898. La banda mendocina Kashmir festejará sus 15 años de trayectoria y rinde homenaje al 50 aniversario de The Songs Remain the Same, la emblemática película y álbum en vivo de Led Zeppelin, estrenado allá por 1976. Nombre, apellido, tres últimas del DNI, Led Zeppelin o Kashmir, al 2616-516898. Ahora, Delegation, Put a Little Love on Me.

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Comenzamos una nueva hora de clásicos aquí en Elegante Sport por FM Ayer, el mediodía, la siesta ya en el 98.1. Agradecer por todos los mensajes de los oyentes amigos que dejan sus saludos, sus buenos augurios para cada uno de los integrantes de esta querida emisora. Nidia González 494 con la palabra Kashmir se anota para el sorteo. Gracias, Nidia, beso grande para vos. Luis Pinto 262 también dice presente. Espectacular el programa, Pablo. Siempre los escucho desde San Martín. Saludos. Soy Janina Espósito 221 Kashmir. Bueno, Yani, gracias. Un beso grande para vos. Hace lo propio Federico Enríquez. También tenemos a Luis Rodríguez. Participa con sus últimas tres. 1, 2, 3. Los últimos del documento de Luisito Rodríguez. Abrazo grande. Enrique Canone 127 también dice presente. Mario Mercado nos saluda también con el 208. Se anota para la trivia. Agustina Gelardi 266. Led Zeppelin, gracias Agus, un beso grande para vos. Paulina Massini 045, gracias Pau. Otro mensajito por aquí, Bete Aseglio. Buenas tardes, Pablo Galera, Elegante Sport. Excelente miércoles, muy frío, hermosa música, ya lo creo. Mucho frío aquí en la City, en el Gran Mendoza y alrededores. Con 6 grados centígrados de marca actual. Pasan 3 minutos de las 14, se estima una máxima entre 8 y 10 grados. Dudo que lleguemos a la máxima. Y la legendaria banda noventosa Sublime volvió un año atrás con el simple Ensenada, tema que se definió como la primera grabación de estudio verdaderamente original con el cantante Jacob Nowell, el hijo del cantante original de Sublime, Bradley Nowell. Ensenada también fue la primera canción del reciente álbum de estudio de la banda, el primero desde el LP homónimo de 1996, y la nueva música en la que trabajaron se inspiró en material antiguo de Sublime. Esto declaró el cantante Jacob Nowell, el hijo del mítico desaparecido líder de Sublime, quien remarcó que si bien no hay nada comparable a la época de los 90, esta grabación fue un momento inolvidable. Esta nueva etapa de Sublime se siente como un epílogo, un agradecimiento a todos los fanáticos y a todos los que han apoyado Sublime, pero claro, no quisieron replicar nada, solo quisieron crear música genuina que reflejara ese momento genuino, así se dice, y esa época. Este tema llegaba después de Feel Like That, un lanzamiento en colaboración con Stick Figure, con las voces de Jacob y su difunto padre, el cantante original de Sublime, Bradley Nowell. Junto a Jacob Nowell, la formación actual de Sublime está compuesta por los miembros originales, Eric Wilson en el bajo y Bud Cogg en la batería. Así suena lo nuevo con sonido clásico de Sublime. Vamos con Ensenada y luego su clásico de los 90, Santería. 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

The Boss, el jefe Bruce Springsteen. Dancing in the Dark. 14 minutos pasan de las 14. 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Más música con Rod Stewart, Twisting the Night Away.

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33 minutos pasan de las 14. Seguimos compartiendo lo mejor de tu historia en este miércoles 22 de julio de 2026. Viajamos directo al corazón de los años 70 porque hoy soplamos 79 velitas por el nacimiento del enorme Don Henley. El baterista, cantante y cerebro fundador de esa máquina de himnos llamada The Eagles. Si algo logró esta banda fue sacar la música country western del rincón rural y meterla en las grandes ligas de las audiencias globales masivas. Pero ojo, porque la gran novedad de este 2026 se nos toca una fibra íntima. El propio Don confirmó que este es oficialmente el último año en la ruta para los Eagles. Tras romper récords históricos con su mega residencia en el futurista Estadio Sphere de Las Vegas y su gira de estadios The Long Goodbye, la banda decidió despedirse en lo más alto de su nivel vocal e instrumental. Historia pura en tiempo presente. Para empezar a celebrar la vida y la despedida de un gigante, nos metemos con su inconfundible voz al frente de la banda en una joyita de finales de los 70. Suena en FM Ayer y en este espacio Elegante Sport, The Eagles, The Long Run. Pasan 35 minutos de las 14.

Vamos a continuar con este especial homenajeando a Don Henley en sus 79 años. Una de las voces más respetadas del planeta según la revista Rolling Stone y un tipo que desde 1994 ha sabido equilibrar a la perfección la mística de su banda con una carrera solista brillante. Pero Don no solo es melodía, sus letras afiladas, su activismo político y su feroz defensa de las causas ambientales demuestran que es un artista tridimensional. Hoy en pleno 2026, sus canciones solistas siguen sumando millones de reproducciones diarias en las plataformas, demostrando que el buen rock and pop no envejece, solo se vuelve más clásico. Para cerrar este bloque bien arriba, nos quedamos con su himno solista definitivo, una canción cargada de energía veraniega e ideal para acompañar este mediodía, esta siesta ya, en el aire del 98.1 de FM Ayer. Y en este segmento Elegante Sport, vamos con The Boys of Summer, los chicos del verano, Don Henley.

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The Sweetest Thing, la cosa más dulce. Los irlandeses U2 en esta siesta de miércoles de Elegante Sport. Kashmir celebra sus 15 años de trayectoria con un homenaje épico al legado de Led Zeppelin en el Teatro Plaza. Próximo viernes, pasado mañana, 24 de julio a las 21, en el Cine Teatro Plaza, será un escenario tremendo para la celebración doble e histórica. La banda mendocina Kashmir festeja sus 15 años de trayectoria y rinde homenaje al 50 aniversario de The Song Remains the Same, la emblemática película y el álbum en vivo de Led Zeppelin, estrenado allá por 1976. La propuesta promete una experiencia audiovisual inmersiva con proyecciones del film original, acompañadas por la performance en vivo de la banda, recreando la mística y la psicodelia que caracteriza.

Realizaban las presentaciones de la legendaria agrupación británica. Kashmir, la banda mendocina que ha sabido decodificar el ADN de Led Zeppelin con una fidelidad asombrosa, propone un viaje sensorial de 2 horas de clásicos inolvidables, donde la potencia del vivo se funde con una narrativa visual del film original. Así que prepárate, porque vamos a sortear invitaciones para este show. Nombre, apellido, tres últimas del DNI, escribís Kashmir o Led Zeppelin, todo eso lo envías al 2616-516898. Más allá de la trivia, podés comprar tu lugar anticipado por entradaweb.com.ar. Palpitando el toque de pasado mañana de Kashmir. Canción del inmigrante. Immigrant Song. Led Zeppelin.

la música de David Bowie y este clásico inolvidable, Heroes, héroes. Vos podés ser el héroe, claro, de esta siesta. Podés participar por invitaciones para ver a Kashmir el próximo viernes 24 de julio a las 21 en el Teatro Plaza de Godoy Cruz. Kashmir con un show audiovisual, una performance tremenda, reversionando, reinterpretando, recreando lo mejor de Led Zeppelin. Nombre, apellido, tres últimas del DNI. 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Lo envías al 2616516898. Ian Jury a continuación. Sexo, drogas, rock and roll.

Hora FM Ayer. 15, 3 minutos. 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

el ex de Police, Sting, en plan solista. All This Time, 11 minutos pasan de las 15. Vamos a actualizar los datos del tiempo. Tenemos 8 grados de temperatura, la humedad de 90%. La tendencia para lo que viene indica nubosidad variable, tiempo frío, poco cambio de la temperatura, una máxima entre 10 y 11 grados. ¿Estás pensando en cambiar los neumáticos de tu auto? 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Madonna, a continuación, Express Yourself.

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música de Gustavo Cerati en plan solista, Magia. 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Ahora Fricción, perdiendo el contacto.

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0: pasan 32 minutos de las 15. Seguimos acompañándote con la música de tu vida. Estamos en FM Ayer 98.1. Hoy una nueva efeméride nos lleva a repasar la hoja de ruta del músico Pat Butger, otro cumpleañero de este día miércoles, quien está sumando jóvenes 59 años. Todos lo conocemos por su magia en Extreme. ¿Pero sabías que durante el parate de 10 años del grupo el tipo no se quedó quieto? Metió sus líneas de bajo en proyectos como Demon, Super Transatlantic y Tribe of Judah. Además, se despuntó el vicio armando Dark Desert Eagles, un tributo impecable a los Eagles. Ese es el espíritu, el rock no se jubila, se transforma, y la actualidad de 2026 lo demuestra. Tras el enorme éxito de su disco Six en 2023, Pat y los muchachos pasaron la primera mitad de este año metidos en el estudio puliendo su próximo lanzamiento. Hay vigencia, hay buena vibra y hay ganas de seguir haciendo ruido. Nos metemos en el clima de esta siesta con una joya playera de su catálogo. Suena Wholehearted, la música de Extreme.
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Estamos festejando los 59 años de Pat Benatar, el hombre del bajo sutil y los coros perfectos en Extreme. La data de hoy nos muestra las dos caras de la moneda. Por un lado, la nostalgia linda de aquel simple que en los años 90 trepó al número uno del planeta y musicalizó millones de fogones. Por el otro, la realidad de este julio de 2026, donde la banda está girando por estadios de Norteamérica demostrando que el funk metal sigue teniendo un gancho demoledor en vivo. No es un rescate emotivo para ponernos melancólicos, es para celebrar que estas leyendas siguen activas y facturando temazos. Claro, vamos a cerrar este bloque con la canción que une a todas las generaciones. Un clásico eterno que nunca falla. Más que palabras, More Than Words. Extreme.

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2: Hola.
3: Hermosa mañana, ¿verdad? ¿Cómo andás, loquito?
2: ¿Estás contento?
3: ¡Fua! ¡Qué partidazo que se han jugado, loco! La verdad es que me tienen recontento, como Chaco con dos colas. Y pensar que estos decían que teníamos el mundial comprado, si andamos buscando oferta de alitas de pollo nosotros.
2: Y viste cómo hablan boludeces, ya no saben qué decir.
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2: 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Me la voy a dejar yo, si a mí también me gusta la semita.
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2: No, vuelta loco San Juan, ¿cómo va a hacer eso?
3: Y bueno, pues niño, sí, yo soy de la escuela de Bilardo, del pinche rata, loco.
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David Bowie, Mick Jagger, Dancing in the Street. 3 minutos nos separan de las 16. Felicitar a Fabián Palavecino 297. Fabián Palavecino o Palavecino 297. Ganador del par de invitaciones para ver a Kashmir, tributo a Led Zeppelin. Fabián, debes presentarte con tu DNI el próximo 24 de julio, pasado mañana, 20-30 horas, en el Teatro Plaza de Godoy Cruz. Vos y un acompañante accederán al show. Claro, tus datos van a figurar en un listado de invitados especiales en la boletería del Teatro Plaza, con lo cual, presentando tu DNI, vos y un acompañante accederán al show. Fabián Palavecino o Fabián Palavecino 297, felicitaciones. 6 grados 6 décimas de temperatura. Sierra La Cura, Sierra de Quior. Close to me. Que tengan una buena tarde. Mañana, Dios mediante, nos reencontraremos aquí en Elegante Sport. Chau, chau.

La hora en FM Ayer, 16. 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
0: En FM Ayer es la hora 17:10. 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

Hora FM Ayer. 18:02. 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

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A partir de este momento, Cristian Gambetta y Canguro Pizarro en Colección Vinilo.

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1: Ya desde la semana pasada que empecé a recibir los mensajitos de... Me imagino que el 22 vas a hacer algo, ¿no? Sí. El 22 de julio de 2025, hace un año exactamente, muere a los 76 años de edad John Michael Osborne, más conocido como Ozzy Osbourne. Cantante, músico y compositor británico reconocido por haber sido vocalista de Black Sabbath y por su carrera como solista. Participó en la grabación de 9 álbumes de estudio con Black Sabbath, de los cuales Paranoid, Masters of Reality y Sabbath Bloody Sabbath lograron ventas millonarias y son considerados por la crítica especializada como pioneros y referentes del heavy metal. Su carrera solista publicó álbumes con notable posicionamiento en las listas de éxitos y elogiados por la crítica como Blizzard of Oz, Diary of the Madman, The Ultimate Sin y No More Tears. Durante su trayectoria impulsó además la carrera de jóvenes músicos como los guitarristas Randy Rhoads y Syd Wild. Conocido como el Godfather del heavy metal y el príncipe de las tinieblas, Osbourne aparece en la 8ª posición de la lista de mejores vocalistas del metal según la revista Hit Parader. Ha sido certificado por la Asociación de la Industria Discográfica en Estados Unidos como multiplatino por las ventas de sus álbumes como solista. Y en el ranking Rolling Stone está en el puesto número 112 de los mejores vocalistas de rock de todos los tiempos. Y hoy lo tenemos en el arranque de Colección Vinilo y también con alguna cosita de Black Sabbath al final. Porque hoy no vamos a tener Black Sabbath de entrada, vamos a tener Ozzy Osbourne como solista. Y yo creo que van a amar estas 3 canciones que vamos a escuchar. Muy buenas tardes a todos, mi nombre es Cristian Gambetta, voy a estar en la conducción y la puesta en el aire. En la producción general y coordinación, Canguro Pizarro. Hasta las 21 horas vamos a estar aquí por FM Ayer 98.1 para todos ustedes que están ahí del otro lado de los receptores. Para el resto de la provincia, el país y el mundo estamos en www.fmayer.net.ar. Hoy tenemos entrevista a las 7 de la tarde y tenemos toque en vivo. Con nosotros van a estar los Turbi Waters, que se presentan este fin de semana en el Cine Teatro Imperial de Maipú con su tributo a los Enanitos Verdes. Y vamos a estar regalando entradas también, ¿eh? Y al sorteo se pueden anotar desde ya. Nos escriben al 2616-516-898. Colocan quiero entrada para los Enanitos Verdes. Nombre, apellido y las últimas 3 del DNI. Entonces la palabra clave es Enanitos Verdes o Enanitos o Verdes. Así que recuerden, nombre, apellido, última 3 del DNI, las palabras son Enanitos Verdes. Al 2616-516-898. Y en este loco tren nos vamos hacia lo que sonaba cuando el príncipe de las tinieblas llegó y descendió a los infiernos.

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10: Hola Cristian, gracias por poner a Ozzy Osbourne, lo iba a pedir, nos dice Marina del Popolo. Buenas tardes Cristian, excelente día miércoles, besos, bendiciones para todos ustedes, los quiero mucho, dice Isabel. Quiero entrar para los Enanitos Verdes, Verónica Quiroga, Enanitos Verdes, Soledad Andreu. Enanitos Verdes, Rosana Gaona, 597. Hola y buenas y frías tardes, les mando un abrazo. Hola Cristian, buenas tardes para todos. Qué bueno escuchar a Ozzy hoy. Quiero entradas para los Enanitos Verdes. Mis últimas son 132. Alexis Pereira, saludos. Y después tenemos aquí Enanitos Verdes, Matías Ramírez, 605. Con las palabras entonces, Enanitos Verdes, nos dejás nombre, apellido y las últimas tres del DNI. Al 261-651-5898 y estás participando por un par de entradas para ir a ver a Turby Waters este sábado, que en un ratito nada más van a estar aquí con nosotros y el sábado se presentan en el Imperial. El 22 de julio de 1947 nace Tom Henley, cantante, compositor y baterista estadounidense, también conocido como miembro fundador de los Eagles, antes de lanzar su exitosa carrera como solista, llegando a ganar un premio Grammy. Henley ha sido una de las voces más reconocidas en el mundo de la música de los últimos 30 años. Sin embargo, no es solo el sonido de su voz, también las palabras que ha escrito y cantado en los últimos años, que permanecen con los oyentes mucho tiempo después de cada lanzamiento. Henley también ha hecho importantes aportes en diversas campañas ambientales y de orden público. Desde 1994 divide sus actividades musicales entre los Eagles y su carrera como solista. Don Henley, Dirty Laundry.

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1: Bueno, tenemos mucha gente que se está anotando, ¿eh? Hola, Pipo de San Martín, me mataste con Ozzy. Tengo 54 años y desde los 14 que lo escuchaba. Lloré su partida, gracias, saludos. Gustavo Mascareño, 699, se anota para las entradas. Buenas tardes, Cristian, genio del vudú, dice Gustavo. En Anitos Verdes, Marcelo Scaloni, 757, saludos. En Anitos Verdes, Pereira Jorge, 494. Le quiero mandar un saludo muy grande a mi hermano, el Oso, el Tito, que nos está escuchando. Y también a mi otro hermano, otro baterista también, gran batero, al tío Moni, que nos cuenta que Pragmática y Chupito se presentan en el Beat Club el 24 de julio. Eagles, Hotel California.

0: Hola Cristian, soy Laureano de Puente de Hierro, Guaymallén. Es la primera vez que te escribo. ¿Podrías pasar algún temita de Malón Hermética como para homenajear al gran Pato que se nos fue? Gracias.
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0: Ayer nos enterábamos de la partida del Pato Strunz. Del camionero, Hermética.

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0: En FM Ayer es la hora 19. 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

Kashmir celebra sus 15 años de trayectoria con un homenaje épico al legado de Led Zeppelin en el Teatro Plaza. Viernes 24 de julio a las 21 horas, el Cine Teatro Plaza será escenario de una celebración doble histórica. La banda mendocina Kashmir festeja sus 15 años de trayectoria y rinde homenaje al 50 aniversario de La Canción Es la Misma, la emblemática película y álbum en vivo de Led Zeppelin estrenado en el 76. La propuesta promete una experiencia audiovisual inmersiva con proyecciones del film original acompañados por la performance en vivo de la banda, recreando la mística y la psicodelia que caracterizaban las presentaciones de la legendaria agrupación británica. Mañana vamos a tener una nota con Pablo Sánchez, telefónica, y vamos a regalar entradas, ¿eh? Led Zeppelin, Houses of the Holy.

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3: Finalmente, este sábado en el Cine Teatro Imperial, se van a presentar Turby Waters, haciendo el tributo a los Enanitos Verdes, que tanto vienen promocionando en redes y también aquí en FM ayer. Turby Waters es un trío, ¿verdad? Trío. En realidad es un cuarteto, porque son como los Beatles, que estaban siempre con Brian Epstein. Bueno, ellos están siempre con su productor. Así que les doy la bienvenida. Buenas tardes, chicos, ¿cómo están?
4: ¿Cómo estás, Cristian? Todo bien. Chico.
3: Bueno, a ver, preséntense ustedes, pongan el micrófono un poquito más al medio, así hablan los dos, me encantó. Preséntense acá al gran público de FM ayer.
4: Bueno, acá el que habla es Charlie Mantineos, vocalista y bajista de Turby Waters. Uh-huh.
5: Yo soy Gino, guitarrista, coros, también arreglo con él, todas esas cosas cuando tocamos. Así que es un gusto, es un placer estar acá. Gracias por la invitación, por el espacio.
3: Al contrario.
5: Siempre que podamos hacer nuestra música y brindar lo que nos gusta hacer, estamos hiper, hiper agradecidos ambos y pensamos siempre lo mismo con las oportunidades que nos dan.
3: Son un trío y el batero es...
4: Máximo Fredes.
5: Le mandamos un saludo.
4: Está de cumpleaños hoy de su mamá, así que
3: está bien.
4: Le mandamos un saludo porque estamos muy a full con la promo de esto que se viene, que es muy especial. Porque bueno, es uno de los pocos tributos que nosotros como banda, nosotros somos una banda que tiene temas propios y que se mueve mucho por esa movida, ¿no? La movida de lo propio y toda la cuestión.
3: Sí, de lo emergente.
4: Claro, si bien tuvimos un comienzo con cover, siempre metimos un covercito como para saciar esa sed de querer hacer algo que nos marque, claro. Los tributos no es algo muy usual, ¿no? En la banda. Así que esta vez nos hemos animado para hacer algo copado.
3: Se han animado. ¿Y por qué decidieron más allá de que decidieron hacer un tributo porque es algo copado, por qué decidieron que sean los Enanos?
4: Justamente son un trío. Y creo que el sonido de ellos, al margen de las letras, porque bueno, han sido protagonistas de grandes momentos de la vida de nosotros a lo largo, ¿no? De todo lo que hemos pasado personalmente, profesionalmente. Bueno, hay historias que quedan marcadas en canciones y justamente mi caso personal, muchas han sido con los Enanitos.
3: ¿Cuántos años tenés?
4: 22.
3: ¿Y vos?
5: Yo, 19.
3: 19, vos sos más chico. Mira, vos, el que parece más grande es el más chico.
4: Ha pasado.
5: Dicen lo mismo.
4: Siempre dicen lo mismo. Y bueno, justo también son un trío, entonces como que hemos podido armar todo bastante bastante bien, ¿no? Bastante armadito, bastante prolijito. Uh-huh. Con los Enanitos, porque bueno, son un trío, nosotros somos un trío.
5: Claro, y dijimos como que, che, hagamos algo que nos guste, algo que a la gente le guste, algo que realmente sea lindo y disfrutable a la hora de tocar como músicos. Y dijimos, qué buena banda los Enanitos Verdes, una banda que marcó tanto a nivel internacional, nacional. Uh-huh. Y acá en la provincia dijimos, armemos esto, porque la verdad que agarramos en la sala de ensayo y empezamos a tocar temas los Enanos y dijimos, qué increíble estos músicos que salieron de acá y hasta dónde llegaron y por qué no hacemos algo, bueno, justo con lo que pasó con Felipe, lastimosamente dijimos, armemos algo lindo, homenajeemos a esta gran banda que nos dejó la provincia y disfrutemos de su música y no porque hacerlo ahora en el Imperial este sábado 25 de julio.
3: Claro, porque si vamos, porque eran un trío, Soda Stereo también fue trío, que ahora bueno, ahora viene Ecos con un dúo y quién más, no sé. También Hit han sido un trío, también, que lo tuvimos hace poquito acá, pero también como un dúo. Claro. Pero bueno, está bien, aparte es un poco la identidad nuestra, ¿no? La sí, identidad del rock mendocino.
5: Claro, la verdad que sí.
3: ¿Cómo eligieron el repertorio?
4: Elegimos un repertorio que la idea es que arranque con todo, arranque fuerte, porque bueno, a nosotros nos gusta mucho la energía, ¿sí? La energía y creo que bueno, nos gusta saltar en el escenario, nos gusta que la gente se vuelva loca.
3: Ah, ¿verdad? Les gusta hacer show.
4: Nos gusta
3: hacer show, sí. Cosa que la banda mendocina no tiene.
4: No, mirá, no, fíjate, nosotros...
3: O son unos paquetes o no tienen show, claro. Sea tributo o tema propio, no importa. Muy pocas bandas de acá tienen show.
4: Claro, a mí me pasa que a uno por ahí es como que le gusta estar muy metido en su instrumento, por ahí en lo que está haciendo a nivel teórico y práctico, y como que se sale un poquito de decir, bueno, vamos a payasear un poquito arriba, porque
3: no, claro.
5: vamos a disfrutar.
4: Y lo que queremos es armar un show visual también, ¿sí? Con proyección de visuales.
3: ¿Ah, sí, van a tener visuales?
4: Sí, visuales bien producidas, queremos que se mueva el escenario y que la gente, hay una conexión un poquito más dinámica con la gente. Y que haya mucha movida, que es lo lindo de los 80, que yo siempre veo con el negro, vemos decir que cuánto movimiento arriba del escenario, cuánta conexión no verbal hay entre el público y el artista. Y es lo que queremos tratar de plantear ese día con el máximo esfuerzo que se pueda.
5: Y no solamente con ese día, sino también en nuestra música, en los shows que hacemos como banda. Que queremos que esa conexión que por ahí ahora, sí es cierto, no existe, exista nuevamente, porque la verdad que disfrutar de un show con esa energía que explote, que la gente sea parte de tu show, es increíble. Uh-huh. Y como músico es hermoso poder disfrutar, que la gente se sienta como parte del mismo, ¿me entendés? Entonces yo creo que por ahí lo que buscamos como músicos, como artistas por ahí, es eso, encontrar eso que la gente le encanta estar en un show. Y vamos por eso para hacer el día sábado.
3: 19 y 22 años.
5: Sí.
3: Y ya se están hablando de artista y de músico. Ustedes están estudiando, han estudiado específicamente para eso. O sea, ustedes son ya, no es que quieren ser artistas, son ya artistas. No hay otra profesión vislumbrada en el futuro. No, es una pregunta seria. No es una pregunta... Hacia el voleo diciendo, ojo,
5: Puedo decir. La realidad es que toda nuestra vida estuvimos con la música. Es como que no podemos vivir sin eso. Nos sacás un instrumento, es como que es parte de nosotros ya, realmente. Es como una necesidad de poder hacer música, de poder decir lo que sentimos, de poder realmente reflejar un mensaje, que es lo que es lo importante en la música, más allá del sonido, es realmente decir algo. Y como en toda nuestra vida nosotros hemos estado, bueno, él arrancó a los 6 años cantando, y yo como hermano de él, bueno, somos hermanos, siempre estuve ahí atrás viendo cómo cantaba y decía, esto realmente nos gusta hacer, nos dedicamos a esto y amamos cada momento, aunque sea 10 segundos de poder hacer lo que nos gusta, lo disfrutamos tanto que creo que es como parte de nuestros genes, nuestro ADN la música.
3: Muy bien. ¿Qué tal? ¿Qué tal la respuesta de los pibes? Muy bien la madre, que está acá con...
5: Increíble. Bueno, ella fue literalmente la que nos enseñó.
3: Y, claro, y la que lo sigue apoyando y
5: 100%.
3: Todo eso.
5: Agradecísimo con la vida por la madre que tenemos, que siempre nos apoya y nos da el amor que hace que podamos estar acá y seguir haciendo lo que nos gusta.
3: Bien, lo que quiere decir que para ser buen músico primero hay que ser buena persona. Así que vamos a demostrarlo. Vamos a hacer una canción, a ver. Porque en la teoría está todo muy bonito. Pero acá es donde con el famoso en la cancha se ven los pingos. Y recuerden, toda la audiencia, ¿no? De Colección Vinilo, que estamos sorteando entradas para el show de estos chicos, que es este sábado. Así que vamos a ver, según lo que la gente escuche, se va a notar más o menos. No sé, queda en manos de ustedes. ¿Qué presión le metió? ¡Le metió presión! Acá no se habla de fútbol y no se habla del mundial. Y de, no. ¿Sabes por qué? Porque en la música no hay teorías conspirativas. No. Es blanco o negro.
4: Es así. Es así. Nadie dice. Es la que va.
3: Vamos entonces.
5: Vamos. 1, 2, 3,
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0: Muy bien, muy bien. ¿Qué tal? Parece que le han puesto, de todas maneras, le ponen de su propia impronta, ¿no es cierto? Sí, tanto al fraseo siempre, como al arreglo. Siempre. O sea, entonces, es un tributo, es una banda de cover. Hacen, versionan los temas, le ponen su banda, ¿cómo es?
1: Yo creo que hay cosas que son inevitables, y a mí como cantante personalmente me pasa a veces. De que, a ver, hay timbres que no se pueden igualar, hay esencias en las voces que no se pueden igualar para nada. Y a veces hay cuestiones personales que yo creo que también van por movidas biológicas que no puede evitar hacer fraseos de tal manera. Se nota claro. Que es otra persona la que está ahí, obviamente Marciano. Irreemplazable. Felipe también. Entonces como que le metemos un poquito de impronta. Esto es una versión acústica, es algo muy reducido. Ese día va a haber una cuestión, como te comentaba recién, que va a trascender lo visual, va a trascender lo presencial ahí arriba del escenario, claro. La energía.
2: Es una experiencia increíble.
0: No claro. Ojo, no justifiquen la versión o lo que acaba de escuchar la gente. No lo justifiquen, no, está buenísimo. Está buenísimo.
1: Muchas gracias.
0: No lo justifiquen, pero está bueno. O sea, claro. Está bueno el tema de la impronta.
1: Sí.
0: Más allá de que vamos a hacer este tema de los enanos y demás, cuéntenos cómo componen y a qué le componen ustedes.
1: Turby Waters, bueno, su nombre tiene un origen bíblico. Nosotros somos muy fan de lo que hay detrás, del espacio entre las notas, siempre hablamos con la mamá. Con la mamá la música, siempre hemos pensado, es más que un conjunto de notas, una melodía.
0: No, la música está en los silencios.
1: Claro, exactamente. Justamente es a lo que siempre la mamá se ha referido.
0: Bien.
1: Y nosotros como que tratamos de escribir a eso, a lo profundo, ¿sí? Más allá de lo usual en la música, ¿sí? De una historia de amor, si bien es hermosa. Como que eso, lo espiritual, ¿sí? lo que hay detrás.
0: ¿Y por qué bíblico?
1: Y luego porque somos creyentes, nosotros dos, bueno, que somos sí, fundadores.
0: No, pero el nombre...
1: Turby Waters, si bien está escrito en inglés, porque bueno, tenemos una visión internacional...
0: Sí, porque Turby no es ninguna palabra en ningún idioma.
1: Claro, Turby viene de aguas turbias.
0: Sí, que es otra cosa en realidad. Si vos ponés Turby Waters, ¿sabés lo único que sale? Banda reconocida de Mendoza.
1: Eso es que no existe nada más.
0: Te lo muestro.
3: Sí, ya, realmente.
0: Yo no te miento, porque si hay algo que a mí no me gusta es mentir.
1: Claro, no.
0: ¿No es cierto? Vos ponés Turby Waters, esperá que se abra acá la captura de pantalla. Según la captura de pantalla, dice, a ver, bueno, cuando esta sacatraca, dice Turby Waters, dependiendo... Uy, Dios mío.
1: No,
0: bueno, esperemos que se abra más rápido. Dice, depende de donde lo hayas leído.
1: Claro.
0: ¿No es cierto?
1: Claro, ¿no?
0: La banda de rock argentina, si lo escuchaste en la radio, TikTok o un festival, se trata de Turby Waters, una conocida banda de rock clásico y nacional, oriunda de la provincia de Mendoza, Argentina.
1: Claro.
0: En este caso es un nombre propio y no se traduce.
1: Mira.
0: Puede ser un juego de palabras en inglés, que sería la traducción literal, si proviene de un texto en inglés, es turbid.
1: Claro.
0: Turbid Waters, su traducción al español sería aguas turbias. Y turbio, sería un adjetivo para describir un líquido que no es transparente porque tiene tierra o sedimentos revueltos. Pero vos ponés Turby Waters y es como súper original.
1: Es claro, era una movida de palabras, decir, bueno, che, a ver, creémonos un nombre en inglés que suene copado. Estamos ahí en el living de la casa, nos podemos haber mandado cualquier moco con la traducción.
0: Claro.
1: Dijimos, quedó Turby Waters, bueno, dejémoslo así.
2: Y cuando estábamos en ese momento, dijimos, ¿por qué Turby Waters? Hay una razón bíblica, una historia bíblica, contalo bien a eso.
1: Ajá, en una, creo que es la época de Jesús, estamos hablando.
0: Sí, Nuevo Testamento.
1: Claro, Nuevo Testamento. Justamente en Jerusalén había una fuente que en ciertos momentos, para ser más preciso y no meterme tanto en detalles históricos, en ciertos momentos del día descendía un ángel a esa fuente y las aguas se volvían turbias y la gente cuando se acercaba, la gente del pueblo, la gente de Jerusalén, y tocaba esa agua, sanaba, bueno, dependiendo,
2: esa era digamos la historia,
1: claro, entonces dijimos qué lindo significado, qué linda connotación tiene ese nombre, porque la idea también, siempre hablamos con la mamá, hemos tenido esa enseñanza desde que arrancamos con la pendejos. Música y que con la música tenemos que dar un mensaje, ¿viste?
0: ¿Profesan ustedes el evangelismo o el cristianismo, el catolicismo o el
1: nosotros creemos en Cristo, Seguimos Cristo. A Cristo, claro. Seguimos a Jesús, sea el catolicismo, el evangelismo. Claro,
0: queremos... son como mi nombre, son Cristian, seguidor del
1: Señor. Claro, exacto. Seguimos al Señor Jesús, a sus valores, sus principios, y bueno, le damos para adelante como Él lo permita. Claro.
0: Perfecto, bien. Entonces vamos a escuchar una canción de ustedes. A ver, ¿qué canción eligen?
1: La canción que teníamos pensado hacer de versión ahora es Morocha, que es un tema que tiene un espíritu muy libre.
0: Pero es de ustedes.
1: Es de nosotros.
0: Es de ustedes.
1: De nosotros, lo lanzamos hace poquito. Es un rock and roll bien rollinguero.
2: Si vas a hacer algo diferente, claro. Nosotros venimos mucho del palo del heavy metal. Somos, bueno, yo arranqué a tocar la viola, viste, por Aerosmith, por Joe Perry. Siempre tuve...
0: Claro, un rock and roll. No, sí, es un hard metal, es, más que nada, no es heavy.
2: Pero por la guitarra luego, viste, cuando, porque es un mundo todo esto. Cuando empezás a descubrir el mundo de la guitarra, me enamoré completamente del sonido de Eddie Van Halen, de Jason Becker, de Ingvar Malmsteen. Y decís, qué locura... Estos violeros yo quiero tocar así, ¿me entendés?
0: Claro.
2: Y bueno, en la parte de la voz lo mismo, cuando empezamos arrancamos mucho desde el lado ese, viste, del hard rock. En la actualidad dijimos, ¿por qué no probar con un poco de rock and roll, un poco de blues? Es lo que nos sentía hacer, viste, y dijimos, bien. Mandémosle...
0: A ver, esto. Morocha sin Avanti, porque si no sería de los Caballeros de la Quema.
1: Exactamente, es verdad, ahí va, y la quedó.

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0: Está tranquila, morocha. Oh, yeah.
1: Muy bien. ¿Qué tal, eh?
0: Ahí va.
1: ¿Y existe una morocha?
0: Yo creo que...
1: ¿Existe o es genérica? Una morocha genérica.
0: Es una morocha genérica que yo creo que puede ser muchas a la vez. Creo que hay muchas morochas por ahí que
2: Quieren ser,
0: que no se van a dejar, ¿sí? Que quieren vivir una noche única. Que esta noche salen acompañadas.
1: No se van a dejar ser morochas tampoco.
0: Claro, que esta noche salen acompañadas. Que esta noche quieren salir a disfrutar, a pasarla bien. Mm. Así que esa es la esencia del tema.
1: Bien, bien, bien, muy bien. ¿Qué tal? La mamá orgullosa, la cara de la sonrisa de oreja a oreja.
0: Claro.
1: Me encanta. ¿No? ¿Sabes qué es lo más lindo? Todos dicen... ¿Por qué a tales músicos es más natural o les cuesta más? O sea, lo que les falta justamente es esto, el apoyo de los padres.
0: Claro.
1: ¿Cierto? Que tal el padre dice, no, tenés que laburar, te vas a morir de hambre siendo locutor. Y uno se sarna con gusto, no pica.
0: ¿No es cierto? Totalmente, el apoyo no, hay apoyos que son esenciales.
1: Exactamente.
2: Y bueno, los que no cuenten con eso, también el amor que uno le tiene a sueños, ¿no?
1: Claro, exactamente. Los sueños están muy lindos, pero y la suerte, pero si uno no los ayuda,
2: no,
1: tanto a los sueños como a la suerte, estamos en el horno, ¿eh?
2: 100%.
1: ¿Con quién estudias canto o estudiaste?
0: Yo nunca estudié canto.
1: ¿No estudiaste canto?
0: Nunca, solo, bueno, recibí técnicas. Y
1: claro, de respiración y todo
0: de
1: eso.
0: De la mami.
1: ¿Con vos? ¿Vos cantabas también?
0: Que yo estudié canto en la Universidad de Cuyo, pero
1: mirá vos.
0: Claro, ópera.
1: Claro.
0: Y bueno, yo arranqué a los
1: con la Fenicia Cangemi, seguramente, con la Pepita.
0: Claro. Exacto, y bueno, justamente yo arranqué cantando música mexicana, que tiene una inclinación con respecto a la vocalización mucho más de ópera, mariachi,
1: claro.
0: Toda esa movida, después me incliné al folclore.
1: El padre de
0: tango.
1: Santana era violinista en un mariachi.
0: Exactamente, entonces, bueno, justamente arranqué por esa movida y fueron esas las clases que por ahí fueron formando y bueno, el resto experiencia y por ahí conocerme un poquito más con respecto a este instrumento biológico que es complejo de conocer, con los
1: claro
0: años que uno
1: sí
0: tiene que irlo... Como trabajando, claro, y vas encontrando y vas sabiendo hasta dónde no, hasta dónde
1: ¿y sí? ¿Dónde te encontrás más cómodo cantar?
0: Y en el rock.
1: En el rock, siempre en el rock.
0: Definitivamente en el rock porque es un género que me explota en su totalidad, por así decirlo.
1: Está buenísimo.
0: Porque exploto, claro, exploto bajos y estoy muy tranquilo en los bajos cuando canto un
1: tema. Ojo que cantar tocando el bajo es muy difícil.
0: Sí,
1: no se puede.
0: Totalmente. No. Pero claro, al margen de la ejecución con un instrumento, a la vez, con respecto al rango vocal, ¿no? Los bajos, los altos, luego cuando canto un tema de los Guns.
2: Yo se me quedo loco porque está tocando el bajo. No,
1: claro.
2: Abajo, y mientras está haciendo el agudo que hacía Axel en Switch,
1: claro.
2: Abajo, decís, ¿cómo carajo haces?
1: ¿Cómo haces este muñeco? ¿Y vos con quién estudiaste? ¿Estudiaste viola o sos autodidacta?
2: Yo autodidacta, lo mismo.
1: Autodidacta. Algo,
2: siempre fue, viste, ir descubriendo. Creo que también está ahí el hecho de por qué tanto amor con lo que uno hace, ¿no es cierto?
1: Uh-huh.
2: Si a vos te imponen una realidad y no descubrís lo que querés, es como que por ahí cuesta, ¿viste? La mayoría de violeros grosos también son autodidactas y creo que está buenísimo descubrir un instrumento así, está buenísimo interiorizarse, ir a clases si pueden ir, buenísimo, pero bueno, yo me fui interiorizando, probando cosas, también el rock and roll es así, ¿viste?
1: Sí,
2: como
1: pero
2: que...
1: vos lees música, escribís,
2: sí,
1: partitura.
2: Absolutamente, sí, luego tenés que aprender
1: sí,
2: luego,
1: sí.
2: Pero... no, o sea, para mí no fue muy necesario esas cosas, ¿viste? Como que me centré más en realmente el sonido y reflejar lo que yo quería dar, lo que yo quiero dar, que estar, ¿viste? Por ahí con la teoría y con cosas que aburren, pero son necesarias, obviamente. Son
1: en
2: necesarias.
1: Algún punto, sí, tenés razón en las dos cosas. Aburren y son necesarias en algún punto.
2: 100%.
1: Sí. Porque el lenguaje, el lenguaje
2: saber
1: musical, justamente, te puede hacer tocar... con otro músico, con un músico de Zambia, por ejemplo,
2: sí,
1: ¿no?
2: Sí.
1: Ahí está el lenguaje musical. Bueno, chicos, yo les agradezco mucho que hayan venido hasta aquí.
0: Muchas gracias.
1: Por favor, invitemos a la gente, vamos a darle el envión al show y después y cerramos con un temita más.
0: Buenísimo, sí, invitamos a todo el mundo este sábado 25 de julio a las 22 horas. en el Teatro Imperial, bueno, a disfrutar de este tributo a los Enanitos Verdes, ¿sí? Con toda esta movida, esta idea que queremos llevar a cabo ahí arriba del escenario.
1: Y hay otra banda más.
0: Y hay otra banda más, por supuesto que sí, que son quienes abren, y bueno, que si no fuese por ellos, esta fecha no existiría. Son los chicos de 100 años, ¿sí? Unos amigos de la familia. De
1: tienen
0: la
1: 25 años cada uno, entre los cuatro suman 100, ¿sí?
0: No, muchachos, son una bestialidad, llenos de experiencia, hacen temas propios. Son copadísimos, tanto como músicos como personas, así que los invitamos también a disfrutar de su apertura, que va a ser la chance, la llave para arrancar con toda la experiencia luego con los Enanitos, con el tributo de los Enanitos.
1: ¿Y se juntan para hacer algún temita juntos?
0: Y seguro, sería lo ideal, seguro. Porque es lo que estamos hablando generalmente, siempre lo llamamos algo, loca, hagamos algo, así que seguro que
1: alguien. Chicos, muchísimas gracias por haber estado muchísimas aquí, realmente el agradecido soy yo, y acuérdense siempre de lo que yo les digo, en la música no hay teorías conspirativas.
2: No, absolutamente.
0: Totalmente. Me llevo eso a la tumba.
1: La música te gusta, no hay música buena o mala. La música puede gustarte o no.
0: Exacto.
1: Pero mientras sea música...
2: Está. 100%, 100%. La otra vez hablábamos con Charlie y decíamos, qué loco, porque siempre Cristian tira frases muy copadas, como la que tira al final del programa.
1: Hagamos de todo menos daño.
0: Qué buena frase. Yo la escuché cuando estaba en mi casa, estaba escuchando la red, y dije yo, ¿quién acaba de decir eso? Y me paré, ¿viste? Y eras vos, y yo dije, qué locura. Y me quedó marcado. ¿Cómo será que siempre me acuerdo de esa frase y me marcó esa frase? Justamente porque uno se pone a pensar y empieza a dar vueltas.
1: La vas a encontrar en 1,5 millones de publicaciones.
0: Te puedo asegurar. La primera vez que la escuché fue una locura. Dijimos, muy
2: qué buena frase y qué profunda. Con un mensaje más oscuro de lo que en
0: ¿puede
2: realidad
0: ser oscuro?
2: Es.
0: Claro.
1: Hagamos de todo menos daño. Claro. O sea, está todo bien. Lo que vos quieras. Pero en cuanto cruzás la línea roja del daño, estás en el horno.
2: Exacto. 100%.
1: Yo les voy a contar otra. Otra de mi propio pecunio interno. Uh-huh. Y esto cuando armen la lista de temas. Lo importante no es la canción que está sonando, la que va a sonar después.
0: Ahí va.
2: De verdad.
1: Eso hace, lo digo al musicalizador, al DJ y a los que arman la lista cuando van a hacer el show en vivo.
0: ¡Qué bien!
1: Vos podés ser un tributo a los Enanitos Verdes, estar tocando guitarra blanca en este momento. ¿Pero qué vas a tocar después de guitarra blanca?
2: No.
1: ¿Vas a mantener? ¿Qué vas a hacer? ¿Vas a ponerte a hablar gilada que a la gente no le interesa? Claro. ¿O vas a seguir tocando?
0: ¡Qué facto! ¿No?
2: Sí, no, 100%. Es así.
0: ¡Qué bien! ¡Qué bien!
1: Muchas gracias, chicos. No, nos despedimos con, gracias. Entonces...
0: Tu cárcel.
2: Vamos con tu cárcel.
1: ¿La mía no?
0: No.
1: La de Marco Antonio Solís.
0: La de Marco Antonio Solís.
1: Que era de un grupo que tenía él que llamaba Los Bukis.
2: Los Bukis. Así es.
1: Los Bukis son los bichitos... ¿Cómo eran los...? Las mariquitas son los buquis, ¿no?
0: ¡Wow!
1: No, son los bichitos...
0: Claro, exactamente.
1: Bueno, no me sale ahora.
0: La palabra.
1: Claro. Que dicen que es un depredador terrible, pero bueno, todo son mentiras. Vamos con tu cárcel, entonces.

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El 22 de julio de 1944 nace Rick Davies en Swindon, Reino Unido. Músico, compositor y tecladista. Fundador junto con Roger Hodgson de Supertramp. La banda lanzó su primer álbum homónimo en 1970, pero no fue hasta su tercer álbum, Crime of the Century, de 1974, que alcanzaron el éxito comercial y crítico. Desde entonces, Supertramp se convirtió en una de las bandas más influyentes y populares de la década de los 70 y principios de los 80. Sin embargo, a medida que avanzaban los años, las tensiones entre Davies y Hodgson crecieron, lo que finalmente llevó a la partida del tecladista Hodgson y bajista, también cantante de Supertramp, en 1983.

tenemos ganadores. Matías Ramírez con el 605 y Rosana Gaona con el 597. Cada uno de ellos han ganado un par de entradas para ir a ver a Turbi Water en el Teatro Imperial de Maipú. La producción de FM Ayer ya se ha comunicado con ellos de manera privada. Seguimos disfrutando Colección Vinilo.

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Hora FM Ayer. 20. 12 minutos. 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

El 22 de julio de 1954 nace Aldi Meola en Jersey City, Nueva Jersey, Estados Unidos, guitarrista y compositor. Es uno de los grandes representantes de la fusión jazzística, en su caso, tanto con el rock como con las llamadas músicas del mundo, fruto de su interés por otras tradiciones musicales extrañas al ámbito occidental. Es considerado uno de los más grandes virtuosos tanto con la guitarra eléctrica como con la acústica.

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12: El 22 de julio de 1983 tiene lugar en el Hammersmith Odeon de Londres el concierto de Dire Straits, que sería publicado luego como Alchemy.

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